Por ahí quedó ese temazo, saludotes por ahí para toda la raza por ahí que está en sintonía de Radio Sanchepe. Por acá nos llega algo de Vagón Chicano, Carro Negro 89. Por acá nos dice Roster Martínez, saludos ahí para los ahijados, Osvaldo Miranda.

el doble R, mi apá Salomé Miranda, Alan Miranda, Iván Miranda y para el Roste y el César ahí con la rola de Dorita, la tamalera de voz de mando. Y saludos ahí para Quique Moncada, la compañía Moncada Remodeling, que sí ocupa ayuda, que corre.

Ahí quedó ese temazo. Saludos ahí para el Kike Moncada y para la compañía Moncada Remodeling, que se ocupa. Ayuda que corran al Brian. Yo lo, ya le saco el jale. Ánimo, saludos ahí para la compañía WR, que ya es jueves. Ahí para mi tío el WR, mi papá Salomé Miranda, Alan Miranda, Iván Miranda. Ahí para Rooster, el César, ahí con la rola de Dorita en la tamalera y con voz de mando. Saludos.

A eso soy para el equipón, te traigo el remodeling. Ahí para el amigo Martín Galván, el gallo de Mississippi. Para la hamburguesa sencilla, Justin Gonzalo. Acá nos dice el pariente Ángel Castro. Ahí se puede poner la canción.

nos dice el amigo Andy Miranda. Buenas tardes, Jotes. Saludos y bendiciones. Saludos para la raza que está en sintonía de la más perra de la web. Y también para todos los de la M Grande. Ahí con la canción de ¿A dónde va Satanás? Y con los Tomarrecios. Saludos y bendiciones, viejo. Gracias, muchas gracias, viejo. Saludos y bendiciones. Ahí va la familia Miranda. Ánimos.

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3: Oye, hermanito, continuamos con más temas en esta noche. Oiga, mandando el saludazo a la gente bonita por acá, a Revol Films, presentes en los mejores eventos, los chuparrecios de la música norteña. Oiga, complaciendo con temas bonitos en esta noche, mi primo. ¿A dónde?

0: Sports Pass.
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0: primo, recordando esos grandes temas por ahí. Con mucho cariño, dice más o menos así mi primo Andale.
1: Por eso saludos para el amigo Martín Galván, Sacoy, Arkansas. Saludos. Échale viejo, saludos para Traco, el Remodelín, A&M, ahí para el Gallo. Ahí para el Hamburguesa Sencilla. También saludos ahí para el Mini, ahí para el Chapín y el Minimi. Saludos.

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1: Por acá nos dice, por ahí la canción de Tú me quieres lastimar. Ahí saludos, hoy me la metió el doble R. Saludote.
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Por ahí quedó ese temazo, por eso vamos a ver el doble R. Por acá seguimos con más temas. Por acá nos llega esto que se llama Tu Desastre. Por eso lo sabe el amigo Mandinga Albana, Sacoya, Arkansas. ¡Ánimo!

Por ahí queda este temazo, por ahí saludos para el amigo con vos, por ahí que anda echando corona, saludotes, por ahí que va saliendo del jale, por ahí hasta Canadá se ve el saludo. Ánimo mi amigo Hugo Boss, saludotes, por acá nos llega algo del laberinto, esto que se llama Venganza Divina, saludotes. Saludos para el equipo por ahí de la WR, saludos.

Acá nos dice el amigo Andy Miranda, mi Wichi, saludos para la doble R sublevada y con la canción de Botella Envenenada. Que le tomen, que se les hace caldo. Saludos, gracias, que le tomen. Ánimo, saludos de parte del amigo.

saludo para el equipo de la doble R, por ahí que le tomen de par del amigo Andy Miranda. Por ahí la siguiente ahorita es patrocinada por la doble R. Saludotes. Por ahí saludos para el amigo Martín Galván, ahí para el gallo de Mississippi, la hamburguesa sencilla, y ahí para el Chapín, saludotes. Por acá seguimos.

nos dice el Chapín, ahí si me puede poner Ramiro Sierra y los tres de la Sierra. Ánimo, saludos, claro que sí, saludos a mis amigos, y Gonzalo el Chapín. Pero aquí anda destapando pura cerveza.

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1: Por eso lo fue para toda la raza por este jueves, dijera el gallo de Mississippi. ¿Qué culpa tiene el jueves de no ser viernes? Ánimo, saludos para la raza por ahí de la... Ahí para los de Drywell Remodeling, A&M, Goyer, Arkansas.

0: sonido perrón de parte de los dos grandes.
1: Ahí con este temita damos por terminadas estas dos horitas patrocinadas por el buen amigazo Martín Galván y Puro Trago en Remodeling A&M en Cuyar, Kansas. Saludos ahí para el gallo. Ahí para Austin, Gonzalo, el Chapín y el Gatillero por acá que nos está pidiendo esto que se llama Echándome un Perico.

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0: Para que no se temazo, por acá seguimos con más temas. Por acá nos llega el cigarrito bañado. Por ahí saludos ahí para el buen amigazo, el gallo de Mississippi. Ahí para la hamburguesa sencilla, por ahí que ya está destapando pura Pacífico el viejón. Ahí para el amigo Mandín Galván y también saludos ahí para Austin Gonzalo, el Chapín. Saludos.
1: Voy a darle tres galones al cigarrito.
0: Por ahí saludos ahí para el equipo por ahí de la doble R. Saludos ahí para el buen amigo Ángel Rodríguez. Ahí para Iván Miranda y para el

Para el saludo, ahí para el doble R, saludotes. Ahí para el amigo Iván Miranda, ahí para el Rooster Martínez, el compadre Salomé Miranda, ahí para Alan Osvaldo, ahí para el César. Ánimo, saludotes, por ahí para el Niño de Oro, hasta Cleveland, por ahí para el pariente, el Piggy, ahí para Alejandro Castro.

Ahí quedó este temazo. Por eso saludos ahí para el doble R. Saludotes. Por acá nos dice. Por eso saludos ahí para el tío Gallo. Por ahí para el Gallo de Mississippi. Por ahí con la canción de estilo italiano. Por eso saludos ahí para el amigo Mandín Galván. Ahí para Austin Gonzalo el Chapín. Ahí para el buen amigazo el Gatillero. La hamburguesa sencilla. Ánimo, saludotes.

Por ahí saludos para el gallo de Mississippi, por ahí que nos mandó una cheve. Saludos para el amigo Martín Galván. Muchas gracias, viejones. Saludotes. Por acá seguimos con más temitas.

Por eso los doy para todo el equipo por ahí de la doble R. Por acá seguimos con más temitas. Por acá nos dice el amigo Enrique Moncada. Saludos ahí para Alonso Eric Solís, ahí para Moncada Remodeling y la doble R. Saludotes. Por acá seguimos con más temas, mi

0: Por ahí quedó ese temazo. Por acá nos dice el pichón de Atlanta. Ahí, por favor, un saludito ahí para Mandín Galván y el gallo de Mississippi, ahí con la canción de Los Ojos de Chihuahua y con Orteño de Ojinaga. Y porfa, saludotes.
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0: Acá nos dice el amigo Eric Solís. ¿Qué onda, amigo? Y un saludo ahí para la compañía Moncada Remodeling. Ahí para el patrón perrón Enrique Moncada. Y para toda la clica de Moncada Remodeling. Ahí para la clica de la doble R con la rola del viejo fino de Alemi Bustos. Y que le tome el carnal Iván Miranda.

Ahí quedó ese temazo. Por acá nos dice el amigo Eric Solís. ¿Qué onda, amigo? Échese un saludo ahí para la compañía Moncada Remodeling. Ahí para el patrón perrón Enrique Moncada. Ahí para toda la clica de Moncada Remodeling. Ahí para la clica WR con la rola de viejo fino. Dale mi Bustos y que le tome el carnal Iván Miranda y el parientón Alan Miranda. ¡Saludotes! Por acá nos dice el amigo Chapín Gonzalo. Mándele un saludo al gallo de Mississippi, al equipón. Ahí para el pichón del Tule. El cementero más perro y con la de la gitanilla, amigo Ichi, ánimo.

Ahí saludos, ahí verá el pichón del Tule, por ahí de parte del gallo de Mississippi, el cementero más perro. Ánimo, saludos por ahí con la gitanilla. Y para ahí saludos ahí para el patrocinador por ahí de esta ahorita, la doble R. Saludos ahí para Iván Miranda, ahí para Ángel Rodríguez, el doble R. Ahí para Salomé Miranda, Rooster Martínez. Por ahí también saludos ahí para el amigo el César, ahí para Lani Osvaldo Miranda. ¡Ánimo! Ahí saludos ahí para el niño de oro, el Golden Boy. Saludotes hasta Cleveland, Mississippi.

Por ahí quedó ese temazo, por acá seguimos con más temas. Por acá nos dice Oscar Hernández, ¿cómo anda, viejo? Saludos ahí, póngase los guaraches de araña. Y saludos ahí para mi compadre Lupe Aguirre, ánimo, saludotes. Por ahí saludos ahí para toda la raza, por ahí que esté en sintonía de Radio San Chepe. Ya casi estamos en la recta final, mi raza. Ánimo, saludotes, por ahí para toda la raza que esté en sintonía de Radio San Chepe. Ánimo, saludos.

Bueno, seguimos con más temas, mi raza. Por acá nos llegan los Tigres del Norte, Tiempos de Mayo. Súbale, mi raza, que este radio es a Chepe. Hoy nomás, súbale. Ahí saludos para el Gallo de Mississippi. Saludos para el amigo Mandín Galván. Ahí para el Austin Gonzalo y el Hamburguesa Sencilla.

Venga, seguimos con más temas. Saludotes, vale, muchas gracias ahí para la doble R por ahí que nos patrocinó esta hora. Muchas gracias, viejones. Saludotes y bendiciones ahí para todo el equipo. Saludotes. Ahí saludos ahí para Iván Miranda. Ahí para el doble R. Muchas gracias, viejón. Saludos y bendiciones ahí para todo el equipo. Ahí para la familia Miranda. Ahí la familia Rodríguez Miranda. Saludotes. Ahí va la familia Miranda Villafuerte. Ánimo, saludos.

Ahí saludos para toda la raza futbolera. Ya vamos ganando un gol de México. Ánimo. Ahí saludotes. Eso vale que este radio, San Chepe. Ánimo.

Por acá nos dice el amigo, el gallo de Mississippi. Por eso saludos ahí para Angélica Rubio, Raquel Rubio, ahí para Mariner Rubio. Por el deporte de su carnalito. Ánimo, saludotes, por ahí saludos ahí para la familia Rubio Miranda. Hasta Estados Unidos, por ahí saludos ahí por de parte del gallo. Ánimo, saludos ahí para Angélica Rubio, Raquel Rubio, Mariner Rubio, de parte de su carnalito. Ánimo, saludos. Por acá nos llega esto que se llama.

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1: Esto es Pescadores.

Vamos a seguir con más corridos, pariente. Más corridos aparte de yo y Don Tini Núñez, que lo acaban de correr de su tierra de Choice. Vamos a seguir adelante con este bonito corrido, compadre. Se llama... ¿Cómo se va? Se vale soñar. Saludos para todos los piratas y lo andan en el mar. ¡Échale, Don Tini!

Raza bonita, que nos acompaña por aquí en esta noche. Claro que sí, continuamos con más y más música para todos ustedes. Raza bonita, gente de San Antonio, Texas, Maestro Zapata y a su señora y esposa que nos acompañan por aquí en esta noche. Gracias por hacerlo. Por ahí nuestros compitas Rebelión, Andrés y toda su gente. Señores, gracias por acompañarnos. A todos nuestros familiares que nos acompañan esta noche. Familia Vallecillo, familia Pino y mis abuelos que están acá de este lado. Los queremos bastante. Abuelito, de cariño es bolito y bolita, Sabe, y aquí se los digo en público que los queremos un chingo, ustedes lo saben bien. Cada que los veo, les digo lo mismo, que los quiero un chingo. Igual, quiero que lo sepan. Gracias por acompañarnos esta noche. Continuamos con más música. Sabemos que aquí en Houston, Texas, se bailan las cumbias, pero bien, bien, bien chingón. Se llama por ahí para toda la raza bonita que nos acompaña por aquí en esta noche. Bonito, bonito.

0: de pescadores dice.
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directamente desde el rancho San Gabriel, en Allende, Nuevo León, de los corridos, corridos ya de veras, mi compa Leandro Ríos, impostores de Nuevo León, se lo enviamos, se llama El Amo. Ahí le va, primo.

que ustedes conocen. Y vamos a aprovechar y agradecerle a todos ustedes por hacer de esta canción todo un éxito. Gracias a ustedes, tenemos bastante trabajo nosotros y estamos aquí arriba del escenario gracias a todos ustedes. Se llama la canción Acurrucar.

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0: Rico Ruidazo, el Pascual Cartel. Primero que todo, agradecer a los dos de Tamaulipas por acompañarnos en este corridazo.
1: Muchas gracias, compadre, aquí por la invitación. Un honor para nosotros.
0: Ahí le va la raza, el Pascual Cartel. ¡Suénale, compalán!

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cuando era niño, mi madre me decía: hijo, no juegues con las armas. Y me dio su bendición.

0: ¿Qué tal con mis amigos Los Alegres del Barranco desde la Perla Tapatía, pariente?
1: Saludos para toda la raza, oiga. Aquí un gran saludo para todo el público. Y dice más o menos así, oiga, dice compa Luis R. Conríquez y dice...

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De las cumbias sabrosas para todos ustedes, coahuilenses, en esta noche en la casa, para toda la raza cumbiambera. Si tenemos gente de Benedito, Tamaulipas, el saludo para ustedes con muchísimo gusto. A mi compadrito Walter, esta noche en la casa, bienvenidos a todos ustedes, la raza que radica en esta bella ciudad de Houston y la raza que le va a los Astros, por supuesto, a mi primo David y toda la raza que apoyan al equipo de los Astros. Un saludo para ustedes con muchísimo gusto. Si tenemos gente de Centroamérica esta noche, el saludo para todos ustedes, mis amigos de Guatemala, la gente de Honduras, gente de El Salvador, con muchísimo gusto el saludo y mucho respeto, hermanos, bienvenidos. A toda la raza de bota y sombrero, la gente de rancho, por supuesto, la gente de caballo, toda la raza carrerera esta noche, la gente de Ojinaga, Chihuahua.

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0: Tocan estos viejones, cuatro de a caballo, su compa Freddy Vega. Es un honor para mí, viejo, estar con ustedes.
1: Comparito, el honor.
0: Muchas gracias.
1: Nuestro recíproco, desde bienvenido desde Sonora, aquí en Monterrey, tu casa. Y que viva la música norteña con estos
0: así
1: clásicos,
0: nomás.
1: Compadre.
0: Una página más, viejo, a ver cómo nos sale.
1: Y ¡sí! ¡Sí!

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0: estamos junto con nuestros amigos de Parranda, Duetazo.
1: Impostores de Nuevo León, de los temas viejitos pero sabrosones para todos ustedes. Llevo por nombre La Visa, suelta la copa.

por ahí de las grabaciones de Pescadores, con mucho cariño para toda la raza bonita que nos acompaña por aquí en esta noche. Claro que sí, continuamos con más y más música para todos ustedes, raza bonita, gente de San Antonio, Texas, Maestro Zapata y a su señora esposa que nos acompañan por aquí en esta noche. Gracias por hacerlo. Por ahí nuestros compitas Rebelión, Andrés y toda su gente, señores, gracias por acompañarnos, a todos nuestros familiares que nos acompañan esta noche, familia Vallecillo, familia Pino y mis abuelos que están acá de este lado. Los queremos bastante. Abuelito, de cariño es bolito y bolita, sabe, y aquí se los digo en público que los queremos un chingo, ustedes lo saben bien. Cada que los veo, les digo lo mismo, que los quiero un chingo. Igual, quiero que lo sepan, gracias por acompañarnos esta noche. Continuamos con más música, sabemos que aquí en Houston, Texas, se bailan las cumbias, pero bien, bien, bien chingón. Se llama por ahí para toda la raza bonita que nos acompaña por aquí en esta noche. Bonito, bonito,

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Un cariño muy especial porque aquí crecimos en Houston, Texas, señores. Está por aquí nuestra familia que nos acompaña esta noche, nuestros colegas músicos, a toda la raza que nos acompaña. Nos sentimos a todísima madre estar esta noche con todos ustedes, señores. Grabaciones de Pescadores, raza bonita que nos acompaña.

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Hola, hola, muy buenos días. Muchísimas felicidades a los cumpleañeros de hoy, 19 de junio del 2026. Good morning por la mañana a todos ustedes. Mi nombre es Elizabeth Guillén, más conocida como La Coqueta. Y vamos a arrancar con temitas románticos del ayer y del hoy, patrocinados por Abarrotes Galván. Así es que vámonos con el primerito de la mañana, 8:04 de la mañana. ¿Y cómo es él? De José Luis Perales.

muy buenos, pero muy buenos días a todos ustedes. ¡Ya es viernes! ¡Ya es viernes! Ni me acordaba que ya era viernes, hombre. Todavía ando media dormida, hombre. Pues buenos días a todos ustedes, a todas las personas que ya nos están sintonizando. 8 de la mañana. Que no se les haga tarde y un ratito más les voy a pasar el clima de aquí de San José del Tapanco, porque sí se presenta un buen calorcito, hombre. Pues bueno, vámonos con más temitas, con más música. Marco Antonio Solís, Invéntame. Saludos para el buen amigazo Eduardo López, para esos soldadores de Atlanta, Georgia. ¿Cómo andan? Buenos días.

Excelente viernes para todos ustedes. Y estamos con temas románticos del ayer y del hoy, 8:12 de la mañana. Buenos días al buen amigazo Beto Hernández de Rosenberg, Texas, a toda la racita de Rosenberg, Texas. Good morning por la mañana a todos ustedes. Bueno, pues el clima para San José del Tapanco, una máxima de 34, una mínima de 21. Así es que prepárense, porque la verdad el calorcito va a estar muy bueno para acá, para San José del Tapanco. Buenísimo. Pues bueno, vámonos con algo de los rehenes, Corazón Roto.

Seguimos con más música por ahí. Desde salen puros temitas ahorita de que ganó México otra vez, ¿verdad? 1-0. Pues qué bueno, ¿verdad? Por ahí yo no vi el partido, andaba un poquito ocupada, no vi el partido, pero pues sí andábamos al pendiente, ¿verdad? De todas formas, por ahí las redes sociales luego te lo hacen saber, ¿verdad? Pues bueno, muy buenos días a todos ustedes. Excelente viernes y horas románticas del ayer y del hoy, patrocinadas por Abarrotes Galván, del señor Modesto Galván. Ladrón, no tengo lágrimas.

Pues bueno, yo les voy a poner otra de a 5 pesos, otra de otra de 2 por 1, ¿verdad? Otro temita de ladrón. Estoy enamorado.

Seguimos con más de mitas, seguimos con más. Saludos para todos ustedes. Muy buenos días al buen amigazo Beto Hernández, a Zarroz en Vertejas, también a esos buenos soldadores de Atlanta, Georgia. Pues a saludos al buen amigazo Eduardo López, también al barrio Las Calaveras, la amiga Zaira, que ya está en sintonía de Radio San Chepe. Ahorita le vamos a poner el temita, son las 8:22 de la mañana, que no se les haga tarde. Grupo Pegaso, él no te quiere.

Vámonos con más temitas, vámonos con más música. Good morning por la mañana a todos ustedes. Y un temita que me está pidiendo la amiga Zaira hasta el barrio Las Calaveras. La mafia, me estoy enamorando de ti.

qué temas tan más romanticones el día de hoy. El día de hoy, viernes, pues ya es viernes. Viernes 19 de junio del 2026. Muchísimas felicidades, oigan, a los cumpleañeros. Hoy a mi tío, en especial a mi tío, ¿verdad? Que hoy cumple años. Pues muchísimas felicidades, tío Rubén Guillén. Yo sé que no nos está escuchando el viejito, ¿verdad? Pero bueno, le vamos a mandar un fuerte abrazote hasta Río Verde y pues saludos para él. Nos vamos con más temitas, temas románticos. 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Good morning por la mañana, 8:30 de la mañana, 8:30, que no se les haga tarde. Bronco, que te vas, que te han visto llorar, perdón. Ya me ando ahogando, hombre.

Seguimos con más de Mitos Románticos. Saludos a los albañiles, saludos a las personas que andan en la milpa, saludos a las personas que ya nos están sintonizando, a las que están echando tortillitas calientitas. Doñana, muy buenos días, Doñana, ¿cómo anda? Estamos con temas románticos del ayer y del hoy. Samurai, ¿contigo o sin ti?

Seguimos con más temitas, seguimos con más música romántica. La Coqueta con todos ustedes, con todas las personas que nos están sintonizando. 8:37 de la mañana. Industria del amor, siempre en mi mente.

Seguimos con más temites románticos. Muy buenos días a la racita trabajadora de Estados Unidos. Ahorita voy a mandar mensajes y saludos para todos ustedes, chicos y chicas. Así es que seguimos con más temitas, ya casi los últimos de esta hora romántica del ayer y del hoy, patrocinada por Abarrotes Galván, del señor Modesto Galván, y nos vamos con otro tema, otro temita más. Bronco, si te vuelves a enamorar,

Pues vámonos con más temitas, vámonos con más música y voy a mandar saluditos para todas las personas que ya nos están sintonizando. Saludos hasta Rosenberg, Texas, Norte Carolina, Sur Carolina, Florida, de Houston, de Dallas, de Tijuana, de las Cataratas del Niágara, de Arkansas, de Michigan, de Atlanta, de Nueva York, Luisiana, Nueva Orleans, Tennessee, Alabama, Omega, Odessa, Texas. A todos ustedes, muy pero muy buenos días, excelente viernes y nos vamos con otro tema, Los Temerarios. Vete con él.

Ya casi andamos finalizando esta horita romántica patrocinada por Abarrotes Galván, del señor Modesto Galván, 8:48 de la mañana. Y pues a ver, hombre. Por ahí andamos echando ya pleito muy temprano, hombre, no se crean. Oigan, Marco Antonio Solís, acepto mi derrota.

Vámonos con más música, los primeros mensajes de aquí de la mañana, ¿verdad? Bueno, primeros de ahorita, ¿verdad? De esta ahorita romántica. Saludos al buen amigazo Eduardo López, a esos buenos amigos de Atlanta, Georgia, esos soldadores de Atlanta, y también al buen amigazo Beto Hernández, a la racita del barrio Las Calaveras. Saludos a esa racita del barrio Las Calaveras, a don Armando Torres, si nos está escuchando, muy buenos días, excelente viernes. El barrio Las Calaveras, el barrio pobre, el barrio chicano y el barrio La Loma, aquí andamos, ya andamos trabajando con todos ustedes. Y pues nos vamos con un tema que me está solicitando el buen amigazo Jorge Morales, el mariachi, y dice: huevitos días, doña Coqueta. Saludos para los muñecos y para Junior Morales, que andamos aprovechándolo. Dice, y le encargo un temita. Tres semanas de Marco Antonio Solís. Muchísimas gracias. Claro que sí. Oiga, aprovechese, buen amigazo, hombre, de una vez, hombre. Métale chamba, hombre, ese buen amigazo. Junior Morales, saludos hasta el Valle Florido, a toda la racita del Valle Florido, y vámonos con este tema.

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¿Qué temas, qué temitas tan románticos el día de hoy? Viernes 19 de junio del 2026. Pues bueno, las mañanitas para todas las personas, porque ya casi me voy, ya casi nos andamos yendo, ya van a ser las 9 de la mañana, 8:58 de la mañana. Las mañanitas para las personas que hoy cumplen años o festejan alguna fecha muy especial. Así es que vámonos con este tema.

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1: Así es, hombre, ya son las 9:09 en punto de la mañana aquí en Radio San Chepe. Pues bueno, yo paso a retirarme las mañanitas para mi tío Rubén Guillén, aquí de Río Verde, en Río Verde, él radica en Río Verde. Conozco que hay muchos Rubenes, hay muchos Lupes, hay muchos nombres en la familia Guillén, pues andamos así, ¿verdad? Ya que tengo otro bebé, le voy a poner igual, ¿verdad? Le voy a poner Adolfo Lupe, a ver cómo le ponemos, ¿verdad? Para que siga la descendencia, hombre, pues bueno. Muchísimas felicidades y saludos para los plomeros, soldadores, finicheros, cementeros, ruferos, los que trabajan en el campo, los albañiles, los lamineros, los que trabajan en los hospitales, los que trabajan en restaurante, las personas que trabajan limpiando casas, los fremiadores y los cementeros. Otra vez, ya había dicho cementeros, hombre. El otro día por ahí el buen amigazo, ¿cómo se llama este buen amigo? Se me fue el nombre. Dijo, no me mencionó, hombre. ¿Cómo de qué no? Si todo el tiempo menciono a las personas y, bueno, a las personas que trabajan en esos trabajos, ¿verdad? Cuauhtémoc. Cuauhtémoc, el buen amigazo Cuauhtémoc, hombre, sí, los ando mencionando a todos. Pues bueno, yo paso a retirarme, chicos. Dice, no se pelee, coqueta, hombre. Muy, muy buenos días, ando echando pleito muy temprano a la mañana. Oiga, ya andamos echando pleito acá. Dicen que soy bien tóxica. Yo no soy tóxica, hombre. Nada de eso, nada de ser tóxica, ¿verdad? La coqueta es bien risueña y nada de ser tóxica la coqueta. Saludos para el buen amigazo Chirrín. ¿Cómo andamos? Hasta la racita de Dallas, Texas, ¿verdad? Pues bueno, yo paso a retirarme, chicos. Ya son las 9:02 de la mañana. 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Mi nombre es Elizabeth Guillén y mi nombre artístico, la coqueta, ¿verdad? Así merito, hombre. Así es que los dejo con ese tema. ¡Bronco! Ahora sí tengo tiempo.

Ya me andaba yendo y no me despedí bien de ustedes, ¿verdad, chicos y chicas? Oigan, por aquí me llegó un mensaje de mi prima Fátima y dice más o menos así: buenos días, prima. Me envía un saludo para mi papá, Rubén Guillén, que cumpla muchos años más, que Dios lo siga bendiciendo y me lo deje muchos años más. Que lo quiero mucho de parte de su hija Fátima, la consentida. Dice, y también le manda saludos su yerno, el que más quiere. Dice, y también sus nietos, sus nietos latosos. Dice, con las mañanitas y otro temita que también me está solicitando mi prima. Pues muy buenos días, saludos a mi tío Rubén, hasta Río Verde, un fuerte abrazo, tío, viejito querido, hombre. El Botas Blancas, hombre, así es que nos vamos con este tema, las mañanitas de Banda Machos.

Otro temita más que me está pidiendo mi prima Fátima para mi tío Rubén hasta Río Verde. Ese saludazo, Rubén Guillén. Los dos carnales, yo soy rico. Un fuerte abrazo, tío. Muchas bendiciones el día de hoy. Que se la pase muy bonito. Y un fuerte abrazo de parte de la Coqueta, hombre. Pues bueno, yo con este temita pasaría a retirarme. Mi nombre es Elizabeth Guillén, más conocida como la Coqueta. Un rico beso porque ya es viernes, 9:10 de la mañana. Bye, bye. Nos vemos mañana.

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0: ¿Qué no, con mis amigos los alegres del barranco, desde la perla tapatía pariente?
1: Saludos para toda la raza, oiga, aquí un gran saludo para todo el público. Y dice más o menos así, oiga, dice compa Luis R. Conríquez, y dice...

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somos. Si venimos a trabajar y andamos con estas cosas. Lo que pasa es que estamos bien contentos esta noche de estar con todos ustedes. Raza bonita, gracias por acompañarnos. Mil disculpas a mis abuelos por mirarnos aquí empinando las botellas. Gracias por acompañarnos, mis abuelitos, esta noche con nosotros. Nos sentimos bien contentísimos. De las grabaciones se llama El Amor Se Fue.

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mi gente, ya estamos al aire en la hora de lonche, directamente desde San José del Tapanco, Río Verde, San Luis Potosí. En cabina les saluda Rubio Domingo, sintonízanos de 12 a 1 de la tarde, aquí por la mejor.

0: Exactamente, son las 12 del día con 6 minutos. Estamos comenzando la hora del lonche. Buen provecho a quienes estén comiendo. Enviamos un saludo para todos los patrocinadores de Radio Sanchepe.
1: Un profesor me dijo, sabe que yo me quiero ir a Estados Unidos. Lo voy a dejar solo un tiempo y me voy a ir a trabajar a Estados Unidos. Me dijo que iba a volver, iba a regresar rápido, pronto, y no, no regresó. Sufrí bastante porque siempre andábamos juntos. La separación de él fue para mí muy, muy dura. Entonces se fue de aquí.

Comenzamos complaciéndolos con lo mejor de la música. Gracias por estar en sintonía con nosotros. Aquí un saludo para la raza de aquí de San Chepe que está sintonizando la hora del lonche. Por ahí para Marcos Guillén.

Gracias por estar en sintonía con nosotros. Damos un saludo para toda la raza de las Cataratas del Niágara allá por Canadá que está sintonizando Radio San Chepe, por ahí para Hugo Boss.

Exactamente, son las 12 del día con 18 minutos. Continuamos en la hora de lonche complaciéndolos con lo mejor de la música. Gracias por estar en sintonía con nosotros. Enviamos el saludo para Ulises de aquí de San Chepe. El saludo es de parte de Rey del Puerto de Martínez.

Gracias por estar en sintonía con nosotros. Démosle saludo para toda la raza de la Unión Americana que está sintonizando Radio San Chepe, por ahí para la poderosa de Dallas, Texas, que dice que ya tiene listo el almuerzo. Nos está pidiendo las monjitas y con gusto la complacemos.

0: A las 2 o 3 de la mañana.
1: Seguimos en la hora de loncha complaciéndolos con lo mejor de la música. Dimos el saludo para toda la raza de Norte Carolina que está sintonizando Radio San Chepe, por ahí para el Carmen del Tule.

Exactamente, son las 12 del día con 39 minutos. Seguimos en la hora de lonche complaciéndolos con lo mejor de la música. Gracias por estar en sintonía con nosotros. Vemos un saludo para toda la raza de San Antonio, Texas, que está sintonizando Radio San Chepe.

0: Seguimos complaciéndolos con lo mejor de la música. Gracias por estar en sintonía con nosotros. Un saludo para toda la raza de Puerto de Martínez que está sintonizando Radio Sanchepe. Por ahí para Carlos González.
1: Bueno, diga, ¿con quién tengo el gusto?
2: Hola,

Gracias por estar en sintonía con nosotros. Bien, me saludo para toda la raza de Atlanta, Georgia, que está sintonizando Radio San Chepe, por ahí para los ladrilleros más perrones de Georgia.

Exactamente, son las 12 del día con 52 minutos. Seguimos en la hora de lonche complaciéndolos con lo mejor de la música. Gracias por estar en sintonía con nosotros. Demos un saludo para la raza de aquí de San Chepe que está sintonizando la hora de lonche. Por ahí para Zaira Azúa.

Exactamente, es la 1:01 p.m. Ya nos vamos. Gracias por haber estado en sintonía con nosotros en la hora de lonche. Gracias a todos los patrocinadores de Radio San Chepe que hacen que este proyecto siga sonando. Yo le digo, el primer enemigo de tu vida no son los demás, es tu boca. Si quieres tener éxito y vivir mucho tiempo, habla menos, observa más y avanza en silencio. Ya sabe, pórtese bien. Si toma, no maneje. Y si maneja, maneje con precaución, porque en casa alguien lo está esperando. Que tenga un excelente fin de semana. Yo regreso este lunes en punto de las 12 para que siga usted sintonizando la hora del lonche. Gracias y hasta la próxima.

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Señoras y señores, de los caballos que están haciendo historia, conocido como el papá de los pollitos, directamente de Cuadra, Nuevo León, se llama el Templario.

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1: Porque la pidieron, eso dice.

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1: Ándale pues, mi compa, vamos a enviar un bonito saludo para la gente, pariente, donde se dan las pitayas, viejo, el fuerte Sinaloa, mi compa, esa gente de Huachochi, saludos. Vamos a enviarle el tremendo corridazo de la riata, mi compa. Ahí dice, viejo,

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1: Muy buenos días, saluditos cordiales por ahí para todos ustedes. Y pues mi racita, muy buenas tardes, saluditos por acá, los saluda Susi Morales, la China, mi racita de nueva cuenta, ya se la saben, por acá correteando la chuleta desde la bonita localidad de San José del Tapanco, por acá transmitiendo para Radio San Chepe y por ahí para las diferentes plataformas, MyTuner, Radio México y por ahí para Radio San Chepe en vía Facebook. Muy buenas tardes, mi racita, el día de hoy por acá me caí de la cama, me mandaron llamar muy temprano y yo luego bien obediente dije, ay, voy, corre que corre. Saluditos, mi racita, y pues por acá nos vamos a ir por una horita, bueno, por dos horitas por acá patrocinadas por los buenos amigos, los muñecos, saluditos cordiales. Y por acá dice, buenas tardes, ¿me podrías poner la canción de Verdades, no Mentiras de Banda Brava? Va que va, ahorita se lo echamos. Saludos cordiales por acá para el buen amigo Manuel. Saluditos y mi racita, por acá nos vamos a ir con dos horitas patrocinadas por el buen amigo Jorge Morales, el mariachi. Y por ahí para toda la racita que pues nos sintoniza desde Mississippi, nos vamos a ir con este temita que dice, hoy la vi pasar. Ay, saluditos para esa racita que anda en pura chinga. Por ahí para toda la racita que anda correteando la chuleta en este viernesito. Por acá viernes 19, mi racita, y nos vamos con ese temita, ya se la sabe, con el favor de Dios.

Por acá continuamos con más temitas. Saludos cordiales por ahí para toda la racita que nos sintoniza por acá por Radio San Chepe. Y nos vamos a ir por acá con dos horitas, mi racita por acá patrocinadas por los buenos amigos, los muñecos de Mississippi. Saluditos cordiales, mi racita. Y nos vamos a ir con algo de la fiera de Ojinaga que dice: Beses a quien beses. Váyase reportando toda la racita. Tenemos por acá barrita libre, por ahí para que vaya solicitando su temita para...

Continuamos por acá con más temitas. Saludos cordiales por ahí para toda la racita que nos sigue sintonizando por Radio San Chepe. Por acá los saluda la China, mi racita, y continuamos por acá con más temitas por ahí para que toda la racita se vaya reportando. Saludos cordiales por acá para mi buen amigo Hugo Vos, hasta las Cataratas del Niágara, que va por acá saliendo de su jornada laboral. Ay, saluditos para toda la racita. Y por acá nos vamos con otro temita y con otro saludito. Dice por acá el buen amigo Beto Sánchez: hola China, saludos, ¿cómo están? Muy bien, gracias a Dios. ¿Y ustedes por ahí qué tal? ¿Cómo andan esos fraimeros perros? Saluditos cordiales por ahí para los fraimeros más perros de Houston. Y por acá nos vamos a ir con otro temita, mi racita, que por acá la racita nos está solicitando. Ay, saludos cordiales para los muñecos. Saluditos por ahí para esos muñecos hasta Mississippi. Y nos vamos a ir con ese temita que el buen amigo Manuel nos está solicitando. Dice: buenas tardes, ¿me podrías poner la canción de

Continuamos por acá con más temitas. Saludos cordiales por ahí para toda la racita que sigue sintonizando Radio San Chepe. Saluditos cordiales por ahí para toda la racita. Y dicen por acá los primeros perros. Saludos cordiales por acá para los primeros de Houston y Sherida. Saluditos cordiales por ahí para esos muchachos que andan en pura chinga. Ay, saluditos cordiales por ahí para esa racita que pues anda trabajando todavía a estas horas de la tarde. Y pues nos vamos a ir con esto, mi racita, que dice, ¿para qué nos dejan solos? Y ya se la sabe mi racita por ahí, ese es de mi mochilita. Saludos por acá para mi buen amigo Hugo Boss, hasta las cataratas del Niágara, que ya va saliendo por ahí de su jornada laboral.

Continuamos por acá con más temitas. Saludos cordiales por ahí para toda la racita que nos sigue sintonizando por Radio San Chepe. Saluditos cordiales por acá para toda la racita que nos sigue sintonizando por Radio San Chepe. Saluditos cordiales por acá para mis patrocinadores, los muñecos de Mississippi, que por acá nos están patrocinando estas dos horitas, mi racita. Y nos vamos por acá con barrita libre, ahí para que vaya solicitando el temita que más le guste. 3:04 de la tarde, nos vamos

0: estamos por acá con más temitas. Saludos cordiales por ahí para toda la racita que nos sigue sintonizando por Radio San Chepe. Por acá los saluda la China, mi racita, y continuamos por acá con más saluditos. Dice, un saludo para Navasota, Texas, de parte de Pastor Torres, para el pareja Mario, por ahí para el maestro José, para Mago, el hombre que las hace se desaparecer. Ay, por favorcito, saluditos por ahí para esa racita, por ahí para la racita de Texas. Y por acá nos vamos con otro temita que nos está solicitando y por acá nos están mandando este saludito. Dice, hola, ¿cómo estás? Espero muy bien, muchísimas gracias. Por acá andamos de maravilla y ustedes por ahí en casita, ¿cómo andan? Dice, saludos para mi amigo El Riata de Michoacán, de parte del Pollo. Ay, por favor, saludos para los cementeros de Atlanta, Georgia, de la Neapol. Saluditos, ay, por favor. Y nos vamos a ir con la canción de Oro Verde, mi racita, de Gerardo Díaz y Sudinas.
1: Aquí viene de nuevo su amigo Gerardo Díaz
0: y de Alemi Bustos. Saluditos.

Continuamos por acá con más temitas, saluditos cordiales por ahí para toda la racita que nos sigue sintonizando por acá por Radio San Chepe. Continuamos por acá con más temitas y nos vamos a ir con un temita que nos están solicitando. Dice por acá, ahí le encargo el payaso de cuarto de milla. Ay, saluditos cordiales por acá para la racita que nos sigue sintonizando por Radio San Chepe. Por acá para nuestros patrocinadores, los muñecos de Mississippi, que por ahí todavía andan en pura chinga. Saluditos cordiales por ahí para esa racita.

Bonitas, saludos cordiales por ahí para toda la racita que nos sigue sintonizando por Radio San Chepe. Saludos cordiales por acá para los muñecos de Mississippi que por acá nos están patrocinando esta horita. Saluditos cordiales por ahí para esa racita que por acá nos estará patrocinando estas dos horitas de 3 de la tarde a 5 de la tarde. Saluditos cordiales, mi racita, y por acá continuamos con más temitas. Nos vamos a ir con algo de los Cuisillos. ¿Qué dice? Línea ocupada. Ay, saluditos. Y contamos por acá con barrita libre, mi racita. Ay, para que vaya solicitando.

0: Animales, la China.
1: Continuamos por acá con más temitas y saluditos, mi racita. Saludos cordiales por acá para la racita de Mississippi, que por acá nos está patrocinando estas dos horitas. Saludos cordiales por ahí para los muñecos. Y nos vamos por acá con más temitas que nos están mandando y con más saluditos. Dice: hola, buenas tardes. Ahí te encargo la canción de El Solitado con el Potro de Sinaloa. Ay, saludos para toda la raza de la M grande, que acá andamos al puro millonazo en la chamba y en sintonía de la más perra. Ay, saludos y gracias. Saluditos cordiales por acá para toda la racita de la M grande. Y nos vamos con esto que dice: el solicitado.

0: Continuamos por acá con más temitas. Saludos cordiales por ahí para toda la racita que nos sigue sintonizando por Radio San Chepe. Continuamos por acá con más temitas y saluditos. Y por acá vamos a mandar este saludito.
1: Hola, mi chinita. ¿Cómo anda? ¿Cómo anda, chinita? Quiero saludos para Iván Miranda, Raúl, Guillén, Alejandro, el Piggy, el par del doble R. Aquí parte del niño de oro, que aquí andamos en chinga todavía.
0: Ay, saluditos cordiales por acá para Alejandro Castro, por ahí para el Piggy, también por ahí para Iván Miranda, por ahí para el Rooster Guillén, el Raúl Guillén, y por ahí para el Rooster Martínez. ¿Qué pasó? Ay, saluditos, y pues por acá nos vamos a ir con otro temita del Potro de Sinaloa, y dice Alfredo Beltrán. Saluditos por ahí para toda la racita, saluditos por ahí para el

Continuamos por acá con más temitas. Saludos cordiales por ahí para toda la racita que nos sigue sintonizando por Radio San Chepe. Saluditos cordiales por acá para los muñecos que por acá nos están patrocinando estas dos horitas, mi racita. Y continuamos con Barrita Libre. Ay, para que usted vaya sintonizando la radio más perrona. Y por acá vaya mandando el temita que más le guste. Saluditos cordiales. Los saluda la China, mi racita. Y nos vamos por acá con ese saludo que nos manda el buen amigo Osvaldo y dice, saludos para la compañía del doble R, acá por Mississippi, la más perra. Ay, saludos para toda la bandera, ay, para la doble R, ay, con la canción de el del Palenque, con los Alegres de Barranco, va que va mi racito, ahorita se le echamos, pero por acá nos vamos a ir con algo del conjunto Río Grande, que

Continuamos por acá con más temitas. Saludos cordiales por ahí para toda la racita que nos sigue sintonizando por Radio San Chepe. Saludos cordiales por acá para los muñecos de Mississippi que por acá nos están patrocinando estas dos horitas. Saluditos cordiales y por acá vamos a mandar este temita por acá para la compañía de la clica del doble R. Saluditos mi racita y nos vamos.

0: Continuamos por acá con más temitas. Saludos cordiales por ahí para toda la racita que nos sigue sintonizando por Radio San Chepe. Por acá los saluda la China, mi racita, y continuamos con más temitas. Saludos cordiales por acá para los amigos, los muñecos de Mississippi. Saluditos cordiales que por acá nos están patrocinando.
1: Levante
0: esta ahorita y nos vamos a ir con esto que dice los tres de la sierra.

Continuamos por acá con más temitas. Saludos cordiales por ahí para toda la racita que nos sigue sintonizando por Radio San Chepe. Saludos cordiales por acá para el buen amigo Hugo Voz de las Cataratas del Niágara, que por acá nos está mandando saluditos. Y por acá nos está mandando unas güeras. ¡Ay, saluditos! Y

0: Continuamos por acá con más temitas. Saludos cordiales por ahí para toda la racita que nos sigue sintonizando por Radio San Chepe. Saludos cordiales por acá para los muñecos de Mississippi que nos están patrocinando estas dos horitas, mi racita. Y continuamos con más temitas. Por acá los saluda la China y nos vamos a ir con esto de Beto y sus canarios, que dice:
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0: doctor
1: valor.
0: Doctor Talco.
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Continuamos por acá con más temitas. Saludos cordiales por ahí para toda la racita que nos sigue sintonizando. Y dice por acá, saludos Susi para los patrocinadores de Mississippi. Ay, con el permiso de los patrocinadores, ¿me podrías poner mi cómplice de los Cardenales? Ay, saluditos. Va que va, deje por acá. Nada más la busco. Y ahorita se le echamos. Saluditos cordiales y dice por acá mi cómplice. Saluditos por acá para el buen amigo Hugo Boss y le echamos este temita.

Continuamos por acá con más temitas. Saludos cordiales por ahí para toda la racita que nos sigue sintonizando por Radio San Chepe. Y nos vamos a ir con algo del Coyote, mi racita, que por

Continuamos por acá con más temitas. Saludos cordiales por ahí para toda la racita que nos sigue sintonizando. Saluditos por acá para la amiga Francis, por acá para el amigo Hugo Voz, hasta las Cataratas del Niágara. Y saluditos por acá para el Buki de Mississippi. Y por acá nos vamos a ir con este temita que nos están solicitando. Dice por acá el buen amigo Osvaldo. Ay, saludos por ahí para la compañía Moncada Remodeling. Ay, para la doble R con la canción de cuatro.

Continuamos por acá con más temitas. Saludos cordiales por ahí para toda la racita que nos sigue sintonizando. Y dice por acá, buenas tardes, Susi, saluditos cordiales. Ay, ¿me puedes poner la canción de Jenny Rivera? La sopa del bebé. Ay, por favor. Ay, va que va. Saluditos cordiales por acá para la amiga

0: ¿Y cómo la ves, ciego?
1: Continuamos por acá con más temitas. Saludos cordiales por ahí para toda la racita que nos sigue sintonizando por Radio San Chepe. Saluditos cordiales por acá y dice el Buki de Mississippi. Saludos en cabina. Ay, la de ojitos negros con los Pumas. ¿Va que va? Ay, saluditos por acá para los muñecos que nos están patrocinando esta ahorita.

Continuamos por acá con más temitas. Saludos cordiales por ahí para toda la racita que nos sigue sintonizando. Saludos por acá para los muñecos que nos están patrocinando esta horita. Saluditos por ahí para esa racita de Mississippi. Y por acá continuamos con más temitas, mi racita.

continuamos por acá con más temitas. Saludos cordiales por ahí para toda la racita que nos sigue sintonizando. Y dice por acá el buen amigo Junior Morales: Chinita, póngase la canción de Amor de la Vida Alegre. Ay, saluditos para el mariachi, por ahí para los muñecos de Mississippi, por ahí para la raza de San Chepe y la racita del Valle Florido. Saluditos cordiales, mi racita, y continuamos con Barrita Libre. Ay, para que se vaya a reposar.

Continuamos por acá con más temitas. Saluditos cordiales por ahí para toda la racita que nos sigue sintonizando por acá por Radio San Chepe. Continuamos con más temitas y nos vamos por acá con esto que dice que la dejen ir al baile sola.

Continuamos por acá con más temitas. Saludos cordiales por ahí para toda la racita que nos sigue sintonizando por Radio San Chepe. Saludos cordiales por acá para el buen amigo Osvaldo, que por acá nos está solicitando un temita. Saludos cordiales también por acá para los muñecos, que por acá nos están patrocinando estas dos horitas, mi racita, con barrita libre. Ay, para que la racita se siga reportando, siga mandando mensajito y pues por acá siga solicitando los temitas que más le gusten. 4:16 de la tarde, mi racita, y por acá continuamos. Los saluda la China en este viernesito y vámonos con este saludito que dice: un saludo para mi tío, el doble R, que ya terminamos en el jale. Saludos con la rola de El Cártel de Nuevo León, la de Me Llamas. Saluditos y nos

Continuamos por acá con más temitas. Saludos cordiales por ahí para toda la racita. Y por acá dicen los muñecos, ahí le encargo la de viejo, pero no perreado. Vámonos con esto.

0: Susy Morales, la China.
1: Por acá continuamos con más temitas. Saludos cordiales por ahí para toda la racita que nos sigue sintonizando por Radio San Chepe. Y continuamos con eso que dice: me embriagué de tu amor. Ay, saluditos cordiales para toda la racita que anda en la pura chinga. Por ahí para la racita que ya anda vaciando botes. Y dice por acá Beto Hernández: saluditos, China. Saludos por ahí para la racita de Rosy.

Continuamos por acá con más temitas. Saludos cordiales por ahí para toda la racita que nos sigue sintonizando por Radio San Chepe. Y nos vamos con más temitas. Saluditos. Y dice por acá, borracho perdido. Saluditos por ahí para toda la racita.

Seguimos por acá con más temitas. Saludos cordiales por ahí para toda la racita que nos sigue sintonizando por Radio San Chepe. Saluditos cordiales por acá para toda la racita. Y nos vamos a ir con algo de la arrolladora. Y dice, cuéntame. Pro, vitamina y amino. Saluditos cordiales por ahí para toda la

Continuamos por acá con más temitas. Saludos cordiales por ahí para toda la racita que nos sigue sintonizando por Radio San Chepe. Continuamos con más temitas. Saluditos cordiales. Y por acá nos vamos a ir con este temita que nos están solicitando. Dice, saludos al Rooster Martínez, pura clica del doble R. Saludos a ti de parte de la clica del doble R. Y póngame una canción de Los Indomables. Gracias. Saluditos cordiales por acá para el buen amigo el Rooster Martínez. Y saludos por acá para Los Coquetos de Arkansas, que ya van llegando.

Continuamos por acá con más temitas. Saludos cordiales por ahí para toda la racita que nos sigue sintonizando por Radio San Chepe. Continuamos por acá con más temitas y por acá nos vamos con esto de los Tigres del Norte que dice Prisión de Amor.

Continuamos por acá con más temitas. Saludos cordiales por ahí para toda la racita que sigue sintonizando Radio San Chepe. Y nos vamos con más temitas, mi racita. Saludos cordiales por acá para los muñecos que nos están patrocinando esta ahorita. Y saluditos por ahí para la racita esa de

Continuamos por acá con más temitas. Saludos cordiales por acá para toda la racita que nos sigue sintonizando por Radio San Chepe. 4:45 de la tarde, mi racita, y continuamos con más temitas. Saludos cordiales por acá para el buen amigo y los buenos amigos, los muñecos de Mississippi, que por acá nos están patrocinando estas dos horitas. Saluditos cordiales, y nos vamos a ir con algo de los Tigres, mi racita, que dice... Agua salada.

Continuamos por acá con más temitas. Saludos cordiales por ahí para toda la racita que nos sigue sintonizando. Y dice, Chinita, ponme la de Río Rebelde. Por acá va con saludos para el mariachi. Saludos para el George. Y para toda la raza de San Chepe. Nos vamos con esto que dice...

0: Continuamos por acá con más temitas. Saludos cordiales por ahí para toda la racita que nos sigue sintonizando. Y dice por acá, saludos para ti de parte de la clica del doble R y pura clica doble R. Saludos. Y dice por acá, saludos para toda la clica de la doble R con la canción de Mi Último Deseo del Conjunto Bravo. Va que va, ahorita se le echamos. Por acá vamos a echar esta de La Adictiva, mi racita, que dice:
1: y así suena.
0: Disfruté engañarte. Saluditos. Y continuamos con más temitas, mi racita. Saludos cordiales por acá para los muñecos.

Continuamos por acá con más temitas y saluditos por ahí para toda la racita que nos sigue sintonizando. Y dice, póngasela de asiento, memoria de los plebes del rancho. Va, que va, ahorita le echamos. Y dice por acá, saludos para el niño de plata. Ay, para Salomé Miranda, Alan Miranda, Osvaldo Miranda, por ahí para el Rooster Martínez. Con la canción del grupo Indio, dame un beso y dime adiós. Por acá se la vamos a catafixiar por esta que dice, mi último deseo.

Continuamos por acá con más temitas. Saludos cordiales por ahí para toda la racita que nos sigue sintonizando. Y dice por acá, Chinita, pónganse la de Haciendo Memoria de los Plebes del Rancho. Saluditos cordiales por acá para el buen amigo Junior Morales. Por ahí para la racita del Valle Florido. Saludos por acá para el mariachi. Ay, para los muñecos de Mississippi. Y para toda la racita que sigue sintonizando la radio más perrona.

0: Continuamos por acá con más temitas. Saludos cordiales por ahí para toda la racita que nos sigue sintonizando por Radio San Chepe. Y continuamos con más temitas, mi racita. Saludos cordiales. Y dice: hola, China. Saludos para Salomé Miranda, Alan Miranda. Ay, para el Nacho, al niño de plata de parte del Rooster Martínez. Saludos también por acá para Osvaldo Miranda. Y por ahí para Salomé Miranda, de parte del buen amigo el Rooster Martínez, con esta canción que dice: dame, dame un beso y dime adiós, del grupo Indio. Saluditos, mi racita, y ya casi nos despedimos.
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Ay, saluditos para toda la racita y mi racita. ¿Qué creen? Que el día de hoy yo ya me voy a pasar a retirar. Ya por acá llegó mi compañero Wichi, por ahí para seguirlos complaciendo y pues por ahí para que toda la racita se vaya reportando. Saluditos cordiales por ahí para toda la racita de la clica del doble R, por acá para los amigos, los muñecos, que por acá me estuvieron patrocinando estas dos horitas. Saluditos cordiales por ahí hasta Mississippi. Saluditos cordiales también por acá para la racita de Traigo el Remodeling A&M, que también se estuvo reportando por acá por Radio San Chepe. Saluditos cordiales por acá para el buen amigo Jorge Morales, el mariachi, por acá para el buen amigo Junior Morales. Saluditos por acá también para el Buki de Mississippi, por ahí para la racita de... por acá de los Raimeros Perros, saluditos por ahí para todos ustedes. Por acá para la amiga Francis, que también se anduvo reportando el día de hoy. Por acá para la racita de Rosenberg, Texas. Y pues por ahí para toda la racita que nos sintonizó por Radio San Chepe. Mi racita, nos vemos el día de mañana en punto de las 8 de la mañana a 10 de la mañana. Por ahí con una horita totalmente libre y disponible por si quiere patrocinar. Y también por ahí con la horita romántica. Ah, y mi racita, por ahí tenemos libre de 9 de la mañana a 12 del día. Por ahí por si gustan y quieren patrocinar horitas conmigo, estamos totalmente disponibles. Mi racita, nos vemos el día de mañana, sabadito. Y pues que tengan un excelente bebé viernes, mi racita, ya se la sabe, si toma, no maneje, y pues si maneja, maneja con precaución. Saluditos cordiales por acá para el Rooster Martínez, y pues mi racita, por ahí ya se la saben, que Diosito me los bendiga, la suerte me los persiga, y nos vemos el día de mañana. Los voy a dejar con ese temita que dice...

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A 7 de la tarde, mi Radio Boricua, la primera horita patrocinada por los de la doble R radicando allá en Mississippi. Saludote, por ahí para el amigo Ángel Rodríguez. Ahí va Iván Miranda, Salomé Miranda, Osvaldo Miranda, Alan Miranda. Ahí va el Rooster Martínez y el amigo César. Y por ahí para toda la raza que conforma el equipón. Ánimo, saludos por aquí con

Por acá nos dice el Roster Martínez, pura clica doble R, por ahí destapando, pura modelo, saludos. Por ahí saludos para el amigo Beto Hernández, por ahí nos pide la de plato de segunda mesa, ánimo, saludos para, dice, ahí la bala sin

Por ahí quedó ese temazo. Por acá nos dice el amigo Beto Hernández. Por ahí la de plato de segunda mesa, güichi. Ahí la bala sin pólvora. Échale, viejo, un saludo. Te doy para la raza de Rosenberg, Texas. Ahí para el buen amigo Pillo Hernández, Nelson Hernández. Ahí para Juan Hernández, el Chintés y el Loro. Saludos. Por acá nos llega Luis Sánchez.

0: Por ahí saludos para la raza de Austin, Texas. Ahí para Jaime José, por ahí de parte de su papá. De acá de San Chepe, saludotes. Por ahí para la raza de la Unión Americana, saludos. Por acá nos dice el Roster Martínez. Saludos a Iván Miranda, Salomé Miranda, Alan Miranda, Osvaldo Miranda. Ahí para Nacho y el Niño de Plata de parte de Roster Martínez. Ahí con la rola, La Seca, gracias. Ánimo, saludos.
1: Y

Saludos hoy para el doble R, por ahí que nos patrocina esta hora. Saludotes, ahí para todo el equipón, ánimo. Y por ahí saludos hoy para el equipo de Trenwell Remodeling, A&M en Coyoacán.

Para que ese temazo, por acá nos dice el pariente, el Junior Morales, dice, pariente, póngase la canción de Sentimiento de Dolor, ahí con los chacalazos, y un saludo para el mariachi, el George y la raza de San Chepe, ánimo, saludos. Saludos para el pariente, el Junior Morales, échele

0: Seguido este temazo de los Chacales de Pepe Tobar, Sentimiento, Dolor, buen saludo para el pariente, el Junior Morales. Por acá seguimos con más temas, mi raza, buen saludos ahí para toda la raza por ahí que está en sintonía de Radio Sachepe. Por ahí mande su mensajito y pida su temita y mande su saludote por ahí al 487-127-5046, ahí para que pida su tema, mande sus saludos. Para esos botes, ahí para el patrocinador, el doble R, saludotes.
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Por acá seguimos con más temas, mi raza. Por acá nos llega el conjunto Bravo de Marcelo Vega. Mi último deseo, hoy nomás, súbale. Ahí saludos para la raza de Rosenberg, ahí para el amigo Beto Hernández.

Por ahí quedó este temazo, por eso saludotes, ahí para toda la raza, por ahí que está en sintonía de Radio San Chepe. Por eso saludos ahí para el amigo Beto Hernández, ahí para la raza de Rosemary, ahí para Nelson, Juan, Pillo, el Chintéis, el Oro. Por ahí que nos están pidiendo esto que se llama Regalo Caro, saludotes. Acá nos dice Alan Miranda, saludos mucho ahí para toda la clica del doble R, póngase el donadie de los Warmers.

0: Por ahí quedó ese temazo. Por acá nos dice Alan Miranda. Saludos, Wichey, para toda la clica de doble R. Ahí póngase el Donadie de los Farmers. Claro que sí, saludotes.
1: El corridazo se llama el Donadie, los Farmers y los dos carnales.
0: Por acá nos dice, saludos ahí para el niño de plata, ese mero, saludote.

Por acá nos dice un saludo al Manteca, Sabica, aquí va con su funda el bagre, y un saludo al Chune, más conocido como el Chaparro, aquí echando unas aguas bien frías. Un saludo al niño de Oro y con la canción del laberinto, el regalo caro. Saludos, ya salió esa, viejón, ánimo.

saludos, soy Brangel Rodríguez, el doble R para Iván Miranda, Salomé Miranda, Alan Miranda, Osvaldo Miranda, ahí para el Rooster Martínez, y ahí para el César, saludotes. Para el saludo para el niño Dios, ¿no? ¡Ánimo! El saludo para el amigazo Mandinga Albana, hasta Coyarcanza.

Por aquí donde ese temazo, el perrón Merino, por acá nos dice poner una canción de Luis y Julián, ando en busca de un billete. Saludos ahí para el Mantecas Salvagres, que ya se me va durmiendo. Saludos de parte de Andrés Álvarez Castillo. Por acá nos dice, buenas tardes, Juan, mándele un saludo.

Por ahí quedó este tema de Luis y Julián. Por acá seguimos con más temitas. Por acá nos dice el gordo: buenas tardes, viejo. Mándele un saludo a mi fund del Chaparro. Y a ver si me puede poner la canción de La Emboscada al Gallo de Carlos y José. Claro que sí, saludote. Acá nos dice el pariente Junior Morales, pariente, póngase la canción de La Gente del Mencho. Saludos ahí para el mariachi, ahí para el...

0: Saludos hoy para el equipo. Bueno, saludos hoy para el equipo de la doble R. Saludote. Por eso los fue el amigo Beto Hernández. Por ahí nos patrocina la hora que sigue. Por ahí con puro Cadetes de Linares, Invasores de Nuevo León y los Cachorros de Juan Villarreal. Ahí va que la raza pida sus rolitas. Por ahí nada más en la siguiente horita, entre Invasores, Cadetes y Cachorros de Juan Villarreal. Por acá seguimos con más temas. Por eso los fue para el doble R, para Ángel Rodríguez, ahí para Iván Miranda, ahí para el compadre Salomé Miranda, ahí para Alan Miranda, Osvaldo Miranda, ahí para Roster Martínez, saludos para el Niño de Plata, échale saludos, ahí para toda la raza por ahí del equipón de la doble R. Por acá nos llega esto, el Panther Bélico, CJNG, saludos.
1: Un saludo por ahí a toda la raza pesada de Jalisco, mi compa, el primero suena ese.
0: Por acá nos dice el pariente Junior Morales, vuelve la canción de la gente del México. Saludos para el Mariachi, para el Georgie y para la raza de Mississippi. ¡Ánimo! ¡Saludotes!

Por acá seguimos con más temas. Por acá nos dice un saludo a toda la raza, puro San Chepe, no hay más. Aquí vamos ya destapando caguamitas. Tómenle, viejos, que se les calienta ahí con una canción de 500 millas. Para los terribles del norte, saludotes. Por ahí va el amigo Andrés Álvarez Castillo. Vale, saludos para toda la raza por ahí que está en sintonía de Radio San Chepe. Para el equipón de la WR, saludos. Vale, la siguiente ahorita viene patrocinada por el amigo Beto Hernández. Por ahí con pura rola de Invasores, Cadetes y Cachorros de Juan Villarreal. Saludos.

Castro, el Piggy. Saludos, Marita. Y se puede poner kilómetro 1160 ahí con Gael el Ranchero. Saludotes, por acá nos llega. Por ahí es con Lionel el Ranchero. Ánimo, saludos de Valvariente, el Piggy. Ahí para el Niño de Oro. Ahí para Alejandro Castro y el Rucas Guillén. Saludotes, ahí para el amigo Iván Miranda. Échele